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0: arrancar esa mañana de fin de semana, de día domingo. Domingo 7 del sexto mes, ¿no? Por supuesto, sí.
1: 6 del 6, del 26. ¡Uy, qué miedo! Sí, dicen que el número 6 es los 3-6 es el día del diablo, ¿no? ¿Sabía eso?
0: Es
1: el anticristo y todo eso.
0: Así estaban diciendo que el día de ayer, y ahora qué miedo, dicen, y ahora qué miedo, ¿será? No. Eso depende de cada persona, ¿no? Depende
1: de cada día. Las energías suyas tienen que ser súper que positivas, claro. Así que ya sabe, aquí no existe ninguna. Tani no se cree en el viernes 13 o martes 13. ¿Qué más se van a decir?
0: Sí,
1: el gato negro se pasa debajo de...
0: Que se le cruza el gato, dice.
1: Exactamente. No. Si usted cruza debajo de una escalera.
0: Sí.
1: ¿Cuáles son esas supersticiones? Coménteme. ¿A qué le tiene miedo? ¿Sabe a qué le tengo miedo yo?
0: ¿A qué le tiene miedo?
1: Al mismo ser humano. Ya, es el que hace daño.
0: Hay que tener miedo de los vivos, dice, antes que de los muertos. Ajá.
1: Antes de los muertos también sí me da miedo.
0: Sí,
1: algunos
0: también
1: que dicen andan penando.
0: Sí.
1: Este larito, por ejemplo, ya no me hace tener miedo, ¿sabía?
0: Ya. Yeah.
1: Aquí tenemos un niño travieso que anda por ahí, de repente sabe cerrar la puerta, abre la puerta, golpea.
0: Sí.
1: Si viene, le mueve las cosas.
0: Se puede compenetrar, dice.
1: No sé si se le compenetre, pero sí he escuchado que hace todo el miedo. Bueno, ahí tenemos, chicos, ahí coménteme. ¿Qué otra cosita más que usted me puede comentar? ¿Sabe qué, Jane? Esto, no te cases ni te embarques el día martes 13, creo que dicen, o viernes 13.
0: Sí,
1: otros dicen, cuidado, vayas a cruzar debajo de la escalera, date la vueltita. Ya. Bueno, también.
0: Sí.
1: Uy, me va a ir mal porque se atravesó. Pobre animalito, el gatito
0: ¿Qué
1: negro.
0: ¿Qué culpa tiene el gato?
1: ¿Qué culpa tiene el gato? Que usted le vaya mal o que comience con el pie izquierdo. Lo importante, lo positivo, es comenzar con el pie derecho y va a ver cómo le va todo el día, toda la semana y todo el mes bien.
0: Así que ya sabe, por supuesto, meter ese positivismo en cada cosa que usted haga. Como yo siempre digo, disfrute cada momento como si fuera el último. Uno nunca sabe. Hoy estamos aquí, mañana no se sabe. Así que vamos, disfrute siempre con ese positivismo, siempre con esa buena energía, siempre dando todo lo mejor de uno, ¿no?
1: Pero durmiendo, también duerma.
0: Claro, sí, hay que descansar.
1: Por ejemplo,
0: también
1: DJ Gus también, solo haciendo plata pasa. Dice, llego recién del contrato, no he dormido todavía. Por favor, descansen.
0: Sí, hay que descansar.
1: Yo diré.
0: Ajá.
1: A veces que ya me caso para descansar o trabajar el doble.
0: Sí, es que dicen, si no trabajo, no me quedo chino, dice.
1: Exactamente, ajá, imagínese.
0: Claro.
1: Y la vida que vivimos, ¿no? De andar de allá para acá, aunque sea
0: de arriba abajo.
1: Ajá. Bueno, señores, el día de ayer estuvimos allá en Quillopungo, sé que nos está escuchando.
0: ¿Ya?
1: Daniel Villasís, ¿cómo estamos? Buenos días. Saluditos para ellos, para la familia Takuri, que tuvo la cordial invitación de llevar a Mónica Alexandra, artista ecuatoriana. ¡Ea! Estuvimos en Quillopungo del Valle y estuvo lindo. Llegó a cantarles a esos seres que se llaman hombres.
0: Ya.
1: Pero que son malos, son traicioneros,
0: ya,
1: son egoístas.
0: Ya.
1: Así como usted, se habrá podido dar cuenta, DJ.
0: Ya, eso.
1: La gente quedó pero prendida. Gente quedó prendida y eso es importante. Nosotros avanzamos en esta mañana. Vamos a seguir compartiendo con ustedes. Recuerde que el día de hoy, pues usted nos pide, nosotros le complacemos. Le recuerdo el número de teléfono para que usted se comunique con nosotros a través del 099-564-2990. 099-564-2990 es la línea WhatsAppera para.

0: recién nomás ingresamos y ya estamos en las 6:21. Acá DJ Bus dice que le han dicho, oiga, como usted es maestro de mezclando, pero la música, ¿no? Yeah. Hay saluditos también para nuestros grandes amigos oyentes que ya están en compañía. Siempre dicen al que madruga, Dios le ayuda. Y acá mi don Víctor, muy buenos días, don Víctor Castro, desde la esquina del sabor. Póngale por ahí ese...
1: Que dice mi Yane, ¿cómo está? Muy buenos días, así se disfruta en la esquina del sabor. Excelente programa.
0: A ver, vamos a ver.
2: ¿Ya? Ahí estábamos con el audio. Sí.
0: ¿Sí? ¿Ya? Y entonces, ahí estábamos con el audio. Recordarles que nosotros estamos compartiendo con ustedes hasta las 9 de la mañana. Cuénteme, don Víctor, ¿qué está haciendo? Y él trabajando, ¿sí ve? Sí. El señor trabaja desde muy tempranito. Dale. Hemos tenido la oportunidad.

0: A la gente activa, ¿no? A la gente que está positiva, a la gente que ya desde tempranas horas del día comienza a reportar sintonía, diciendo qué anda haciendo. Recién se anda levantando, recién está. Algunos yo creo que todavía han de seguir durmiendo, otros que
1: es
0: recién.
1: Domingo, comprensible, DJ
0: Bus. Sí. La gente que
1: algunos dicen, hoy día dormí abrigadito, abrazadito.
0: Ay, así, ¿no?
1: No da ganas de dos orejas, levantarse, dice. Esa ya. Cobijita de dos orejas.
0: Claro.
1: ¿Usted tiene cobija de dos orejas?
0: ¿O claro que sí tenemos.
1: Pero tempranito le mandes acá.
0: Sí, así es, ya vaya a trabajar, mi hijo.
1: Ahí, ahí está bien, ¿sí ve? Eso es lo bueno, cuando saben reconocer.
0: Claro.
1: La mayor parte de mis compañeros dicen, no pasa nada, no, solito duermo.
0: Sí, yo
1: sin
0: solito
1: cobija
0: me voy.
1: Duermo.
0: Sí. Pobrecito, botado en el sofá.
1: Botado,
0: de la sala
1: duermo ahí. Ajá, total, sí. Y eso es solamente para que les pongan así como estoy leyendo. Lo raro de acá de los mensajes, ajá, de WhatsApp de la, ¿ya?, radio, ¿sabe cuál es?
0: ¿Cuál es?
1: Que yo escucho, yo veo que un hombre le escribe a los compañeros, hola mi amor.
0: Hola,
1: veo
0: mi corazón.
1: Que dice, muy linda la programación, mi amor.
0: Ay.
1: Oh, Dios mío santo, pero si este es el programa de la noche de mis compañeros, no están mis compañeras. Acepto cuando esté la guayaca y cuando esté sola Solís, ¿no?
0: Ya, claro.
1: Ahí sí que le digan, mi amor, ajá, mi vida, mi cielo, hermosas muñecas, porque sabemos que están, claro, las dos compañeras, pero que en el programa de mis compañeros le digan, hola mi amor, y que sea un chico, uy, Dios, ay, mío.
0: Como
1: ¿qué
0: dicen,
1: que le pasara a usted eso?
0: Y, como dicen por ahí, eso es una dama encerrada en el cuerpo equivocado, dice.
1: ¿Y ha pasado que tal vez algún chico de repente por ahí le ha escrito algo, sí, algo bonito?
0: Hola, mi corazón, dice, espero que tengas una excelente mañana. Y uno comienza a sentir un zing por ahí.
1: ¿De alegría o de...? O así como
0: y uno se pone a pensar, ni mi mujer me escribe así, dice.
1: Ni mi mujer ni mi moza me escriben, sí, así, me escribe él, dice.
0: Me escribe mi compañero de trabajo.
1: Bueno, seguimos acompañándote en esta mañana, recuerda.

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0: querida Moniquita, ya para el sector del Banco Central del Ecuador, reportando también la sintonía. Ajá. Y por supuesto diciendo, ya estoy levantada, ya me levanté, ya puse el pie derecho debajo de la cama.
1: Ya.
0: Por lo menos eso.
1: Sí.
0: Si no, algo es algo, los dos pies.

0: del Mall del Alto. No sé si es que usted ya le llegó. Ya. Ya se fue, ya visitó el Mall del Alto, Gus.
1: No, todavía no hemos tenido la oportunidad de visitar semejante Mall del Alto acá en el territorio ecuatoriano, en el Austro ecuatoriano, ¿no?
0: Ajá. Bueno, por ahí dicen la República de Cuenca.
1: Sí, ya. La República. La de...

0: $4.
1: ¿Ve usted?
0: Así dicen los chiros. Así nosotros dice. Que tenemos, decimos, o sea, nada más que $4, era que lo pongan a 8.
1: Ya.
0: Mentira, bromita nomás. Bien, adiós. Ahí tenemos. Bueno, las personas que han ido al monte del Alto, ¿ya? Me comentan por ahí, dice, Jan, está súper, qué bonito. Pero a mí todavía no me ha entrado la curiosidad. Ya. Yo soy de esas personas que cuando ya baja toda la curiosidad del mundo, podemos irnos entre semana, ajá, a conocer, a darnos una vueltita. Por ahí, eso que por ahí me hicieron la cordial invitación, pues, para estar en la inauguración. No alcancé el tiempo, estaba en la oficina. Ajá. Pero bueno, yo tengo una gran amiga ahí del Mall del Río que justamente decía, Jane, por favor, venga. Lastimosamente no pudimos estar ahí.
1: Ajá.
0: Y también, pues, como le comentaba de Jay Gus, con decirle que yo todavía no me subo al gusanito rojo.
1: Todavía no se sube al gusanito rojo.
0: Todavía no me subo.
1: ¿Cuánto tiempo será que ya te llegue?
0: Años.
1: Sí.
0: Y yo todavía no sé lo que es subirme al tranvía.
1: Oiga, a ver, sí, se me. Yo tampoco. No, tampoco he tenido la oportunidad. Sí, es que ¿qué será pasando, oiga?
0: Me da miedo.
1: Sí, le da miedo.
0: Antes de inaugurar ya se ha chocado cuántas veces y pasa chocando.
1: Oiga, sí, ¿verdad?
0: Cada vez.
1: No, sí, ¿verdad?
0: Me da miedo subirme al tranvía.
1: Oiga, semejante. Pero bueno, no, yo creo que está aptamente calificada,
0: bromita,
1: para que se use el seguro.
0: Del tranvía. Claro, claro. Es una broma. Ya cuando me quiera subir, ya no me voy a querer dejar subir.
1: Sí, sí, sí.
0: No.
1: Usted paga doble pasaje.
0: Usted paga triple.

0: creo que le dicen, espera, tienes que comenzar a lavar, planchar, tender la cama, barrer el dormitorio.
1: Ya hacer hiciste el desayuno, dice.
0: Claro. Ya hiciste el desayuno para que te puedas comunicar con la radio.
1: Algo que a usted le guste, que le sirvan el desayuno en la cama, mi estimada.
0: A mí me gusta que me digan, te quiero en la cama. O sea, que quiero té en la camita. O sea, a mí me gusta servir en la cama.
1: Ya, vea. Sí, imagínese. Interesante.
0: Que diga, te quiero en la cama. Imagínese, qué romántico.
1: Ahí está, Diosito.
0: Ahí estamos, saludos.
1: Cositas que enamoran, digamos.
0: Cositas que enamoran. Esas cositas que a usted le lleguen con el desayuno a la cama. Algo que usted sepa que le gusta. Ejemplo, una ensaladita de frutas.
1: Claro.
0: Unos huevitos revueltos.
1: Claro, ¿a usted le gusta huevito revuelto o huevito
0: duro? No, huevito duro, por favor. Yeah. Nada que revuelto.
1: Nada de blando.
0: Nada
1: siempre
0: de
1: duro.
0: Blando, siempre huevitos duros.
1: Ya, yeah, sí. Yeah. ¿Cuándo se pega usted en la mañana? ¿Uno o dos?
0: Son dos. La proteína son dos. Yeah, o sea, dos. Lógicamente, mi querido Luis.
1: Ya. Yeah.

0: cafecito bien caliente. ¿Ya? Por eso yo digo, el negro. Café, el café tiene que ser como, el hombre tiene que ser como un buen café.
1: Ya, ¿y cómo es eso?
0: Fuerte, caliente, que te le mantengan despierta toda la noche, así tiene que ser.
1: Dios.
0: Exactamente.
1: Usted también mucho está pidiendo.
0: Con un buen cafecito.
1: Ah, sí, sí, sí.
0: Exactamente.
1: Claro que sí. Muchísimas gracias a toda la gente que está reportando sintonía a través de la línea celular. Y por supuesto también a toda la gente que nos está escuchando en los Estados Unidos, también en Europa, en todas las partes del mundo. Toda esa gente bacana que está reportando sintonía con nosotros, oigan.
0: El saludo también para Jorgito Vinicio, el original allá en Estados Unidos. 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
1: Oiga, por acá déjeme saludar a Jenny Ávila, que nos dice, hola, hola, ¿cómo están, chicos?
0: Pero lea completito, a ver.
1: Sí, días, sí, hola, hola, mi Gus, dice, ¿cómo estamos? Reportando sintonía.
0: Déjeme leer, hola, mi amor, dice, ya,
1: no, no, ya, sí, ya, hola, mi amor, dice, ya, sí, no, te va a hacer divorciar usted, apóyese, seria. Hola amigos, ¿cómo estamos? Excelente mañana, ya reportando sintonía contigo. Dice conectadita como siempre, dice. Muchísimas gracias, ¿ah?
0: Conectada. Quiere que me conecte.
1: Es una fiel oyente, sí, sí, sí. Ella sigue a todas las partes donde quiera
0: va. Mentira, mentira. La señora va a decir, Dios mío, vas a salir de ahí lo más pronto posible. Lo mismo hizo Juan Carlos, la esposa. Le dijo, tienes que cambiarte del turno de la Yane o me divorcio. Bueno, avanzamos con la buena música.
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0: Jiménez, qué bonitos temas para acá, como que por fin tengo DJ. Ya ve cómo lo halago.
1: Sí, lindo.
0: Por fin tengo DJ, por favor.
1: Me siento.
0: Por ahí también ya me dijeron, Jane, qué lindo que está mezclando el DJ. Le digo, sí, digo, él sí mezcla, no es maestro, pero sí mezcla.
1: Claro que sí, sí le hacemos.
0: Mi querido Gus, ¿ya? El día de ayer,
1: ajá,
0: en las redes sociales se viralizó algo que por ahí decían, Kike Ha fue deportado desde los Estados Unidos.
1: Sí.
0: ¿Sí vio ustedes?
1: Sí. Sí.
0: Con la Tommy Rivera, ajá, etcétera, que la vio. Una cosa es deportación,
1: ¿ya?,
0: y otra cosa es inadmisión, que son dos cosas completamente diferentes.
1: Ya.
0: O sea, aquí vamos a hablar como abogados de migración.
1: Pero por
0: broma,
1: supuesto,
0: broma,
1: claro.
0: Pero, o sea, la deportación se hace a las personas, ciudadanos que están como con estatus irregulares, que no tienen todavía los documentos, cosa que pasa con la mayor parte de nuestros migrantes que se encuentran en Estados Unidos. Ya. Eso es deportación. ¿Por qué? Porque tal vez entraron irregulares, no están tal vez yendo a las cortes, ya se despreocuparon de todo, no han pagado ahora lo que se estaba pues pagando, pues creo que es de 120 la tasa y todo eso. Entonces, ellos están como digámosle aptos para que allá ICE, que es la policía, digamos, de los migrantes, puedan cogerlos y deportarlos, sí, la palabra valga, deportarlos al Ecuador.
1: Yeah.
0: En este caso, Kike Ha tenía una visa y estaba yéndose para lo que él dice, según él, fue para Estados Unidos a ver el Mundial, etcétera, etcétera. Pero fue inadmitido. ¿Qué significa esto? Que debió de haber hecho algo grave, que fue justamente el desastre que hizo allá con los ecuatorianos al hacer campeonatos de boli, donde hubo farras, hubo licores, etcétera. En donde llegó la policía, llegó ICE, llegaron absolutamente todas las entidades públicas de Estados Unidos y prácticamente ya quedaron con una mancha, ¿no?
1: Claro.
0: Entonces, el momento que prácticamente él quiso

0: atrás había pasado con Gerardo Morán, que a él le confirmaron de que estaba yendo a trabajar, etcétera, sí. Y fue inadmitido. A su vez, llegan, hacen trámites, porque no es que todavía les han quitado la visa, ojo con eso. Yeah. Solamente fueron inadmitidos en esta vez para que ellos puedan hacer trámites respectivos, que puedan estar y siempre van a estar ya en el ojo del huracán, como se dice, para que puedan, pues, la próxima vez ir, si es que van como artistas, van a ir como prácticamente, pues, con visa de trabajo, etcétera. Claro. Cosa que decían, pues, las chicas, las ñañas, eso también afecta a lo nuestro. Yo creo que no afectaría a lo de ellas, porque es completamente un trámite aparte. Ellos están haciendo un trámite y si es que lo están sacando visa de trabajo, no va a tener ningún problema. Ahora, si es que están haciendo la visa de turismo, ahí sí tiene repercusiones, porque al fin y al cabo están allegadas a lo que está con Quique Hub y prácticamente las redes dicen muchísimo y bueno, no sería apto para que ahora se presenten ellas para una visa como turistas, pero si el trámite está haciendo como visa de trabajo, sí, es completamente legal. Y el I-129 que viene desde Estados Unidos, sí, y ha aprobado allá, pues prácticamente estarían ellas ingresando. ¡Wow! 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
1: ¿Quiere
0: y si quiere volar
1: para
0: parapente, claro, también hágalo?
1: Quiero,
0: estamos
1: supuesto
0: a través del 096-237-0904. Ahora sí, DJ Gus, ¿quiere alguna pregunta más?
1: Oiga, sí, oye, semejante información que les acaba de dar, ¿no? A veces la gente ignorante habla porque puede,
0: y
1: ¿no?
0: Y la palabra ignorante no es mala palabra.
1: No,
0: ignorante
1: no, no, no,
0: viene de ignorar, ajá, las cosas. Claro. Así que cuando usted le diga, eres ignorante, sí, diga, sí, ignoraba estas cosas.
1: Sí,
0: cosas
1: sí,
0: como esas que a veces nosotros, uy, me está insultando. No, el momento que le digan ignorante.
1: Sí, escuchaste lo que me acaba de decir.
0: Me dijo ignorante.
1: A mí.
0: Sí, entonces no, usted diga, sí, es verdad. Soy ignorante porque he ignorado las cosas.
1: Claro.
0: Vamos con más buena música, DJ Gus, porque después venimos con una cosita así súper que chévere también que les voy a dar información a aquellas personas que somos la mayor parte de cuencanos. Hemos hecho un crédito y usted no sabe que usted puede retirar una cantidad de dinero ahí por cada crédito que usted haga y termine. Ya le paso ese datito.
1: Ya venimos.

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0: Esa música que nos llega directamente al corazoncito, al chunguito, como decimos. Musiquita nueva, lógicamente, ya para nosotros es más viejita, mi querido.
1: Claro,
0: Luz.
1: Claro.
0: Por ejemplo, sí. las clasiconas, esas de. Ya. Esas baladitas de antiguas.
1: Ya, unas baladitas así como esta.

0: lindo, así.
1: Qué lindo, qué chévere. Oiga, por supuesto, la gente reportando a través de la línea estelar, ¿no?
0: A través del 099-564-2990. Recuerda que vamos con este género de música. ¿A usted le gusta la música clásica, la balada clásica, la baladita esa romántica de los años 70, 80, 90?
1: Claro.
0: Pues comuníquese con nosotros a través del 099-564-2990. 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

0: Ay, esos temitas, oiga, me hacen recordar.
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0: Qué lindo, ¿eh?
1: Ahí tenemos también un saludito para mi querida Marianita Ochoa. Vamos a ver si es que le podemos sacar el audio a mi querido DJ
0: Gus. Vamos a ver por acá qué nos dice.
2: Buenos días, chicos, en su sintonía de su lindo programa. Los escucho en el sector de la Hacienda San Diego. Atentamente, Marianita Ochoa, aún acostadita. A ver si me pueden poner, pues, una de esas de los iracundos.
0: Ya.
2: Puerto Amor.
0: Listo,
3: vea. Mi Marianita hermosa, ya le buscamos su canción.
0: Ahí estamos, ya, ya listo. Ajá, sí, ahí estamos. Ay,
1: hasta ahí nomás era.
0: Sí.
1: Esos son los mensajes, siempre hay que ser, siempre hay que también puedes responder al oyente. Ahí estamos, dice que todavía está acostadita en cama, que está esperando los dos huevitos duros.
0: Sí.
1: Para el desayuno, lógicamente, con cafecito o con tecito.
0: Ajá.
1: Con harto chorizo.
0: Sí, es como le gusta a usted.
1: Exactamente. Ya. Oiga, de pronto sí me escuché lo que me mandó una amiga.
0: Ya, ¿qué le dijo?
1: Que dice, si es que él me cambió por una más delgada.
0: Ya, sí.
1: Y
0: sí,
1: yo
0: sí
1: lo voy a cambiar por una más gruesa, pero no lo entendí, DJ Gus.
0: Ya cambie, ya. Eso no es de Dios.
1: Eso sí es de Dios. Vamos.

0: Qué buenos imitas, oiga. Yo pienso que otro temita que pudiera entrar en este playlist de Estelar, por supuesto, podría ser uno más o menos así. A ver, escuche. Ah, ¿sí o no?
1: Hoy vino como para castigar, DJ Gus.
0: Ya, poquito nomás. Para que se acuerde de lo que no hizo el día de ayer. O de lo que hizo el día de ayer, ¿ah? ¿Eh?

0: ese saludito también. Por acá nos está reportando Tania Valladares. Dice que está... Se puso en modo romántico, oiga, mi Yane, ¿eh?
1: Sí. Todos nos pusimos así, como que nos cambió el chip de románticos y ese corazoncito que comienza a latir a mil por hora. Claro. Por acá queremos llegar con un saludito para el próximo chef de la República del Ecuador, Jordi Delgado. Ya le falta poquito para la graduación. Y el día de la graduación le van a hacer cocinar al mismo.
0: Sí, él mismo. Que demuestre lo aprendido.
1: Que demuestre lo que ha aprendido. Ajá. Así que ya sabe. Dice, esfuerzo, dedicación, lo que va a llevar a ser un gran chef profesional. Qué por chévere. Supuesto. Y el día de la graduación cocinando, él mismo, imagínese, ¿qué ha de ser? ¿No?
0: Sí.
1: Puesto el mandil, puesto.
0: Para deleitar a la gente que llega para festejar su graduación.
1: Exactamente.
0: ¿No?
1: Esto aprendí en lo que se.
0: Miren lo que aprendí.
1: Ya puedo irme a cocinar.
0: Ajá.
1: Ahí estamos. Saluditos para ellos, chicos. Y por supuesto, usted quiere más escuchar más canciones como estas románticas, siga comunicándose a través del 099-564-2990.
0: Siguiente, Pepa. Este radio es el A, ¿no?

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0: comunicar con nosotros. Decía, qué bonita música la que pone DJ Gus.
1: Vea, por supuesto. Aquí le ponemos de todo un poquito, ¿no?
0: Usted le toca como quiera.
1: Como se acomode.
0: Como le gusta.
1: Como me acomodo yo. Y como se acomode la persona, ¿no?
0: Ay, como se acomode ella.
1: Claro, también.
0: Así nomás de directo, DJ Gus. Vea. Tenemos también un saludito. Él es de su gremio, mi querido Gus.
1: Ya, es de mi gremio.
0: Sí,
1: ya,
0: ¿por qué? A él le gusta el deporte del tenis.
1: Ya.
0: Tenéis que lavar, tenéis que planchar, tenéis que cocinar. Ya. Tenéis que arreglar las cosas. Ahí apareció ya don Gonzalito. Mandarina. Saluditos. Y la Moni dice, ya me sabe comenzar. Ahí el Gonzalito. Wow. Pero no, digo, es que lo que pasa es que hay que saludar a todos los oyentes, ¿sí o no?
1: Claro que sí, por supuesto. Hay que saludar a toda la gente que nos está reportando.
0: Exactamente. Dice, bien esas cumbiecitas. Y por ahí quiere alguna otra cumbiecita que le toque a DJ Gus.
1: Claro.
0: ¿Sí le gustaría tocarle?
1: ¿A quién dice? ¿A Gonzalito?
0: Claro, las canciones que pide, pues.
1: Yo le coloco los temitas, sin ningún problema.
0: Y bueno, por ahí vamos a hacer un pequeño paréntesis.
1: Claro.
0: Para que usted sepa, creo que la mayor parte de cuencanos y de ecuatorianos, algún momento en nuestras vidas nos ha tocado golpear la puerta de las cooperativas, bancos, etcétera, en donde siempre

0: crédito. Usted le dice, bueno, va a dejar ese crédito. Pero ¿qué pasa? Que cuando usted termina de pagar, usted se le olvidó eso.
1: Ya.
0: Siendo que se olvida, usted dice, ya terminé de pagar el crédito. Pero no se acordó que antes de realizar ese crédito, hubo un encaje.

Las personas que no saben prácticamente pagan su crédito y nunca van y piden que se les haga esta devolución. Que muchos de los bancos que

0: cuenta y yo después la vuelvo a abrir, ¿no? Y le van a devolver el dinero. Había un compañero, un amigo mío que decía, Yami, yo no sabía cuánto dinero tenía. Y me voy a hacer, porque yo hacía siempre en esa X cooperativa.
1: ¿Ya?
0: Y se encontró con que tenía que retirar más o menos unos 3,000 y algo más de dólares. Imagínese.
1: Oiga.
0: Tener que retirar 3,000 dólares, ¿no? Pero ¿qué pasa? Que

0: usted tiene que retirar, cerrar su cuenta. Entonces, ¿qué pasa? Que mi compañero cerró y me dice, y es verdad. Pero después de eso le pusieron otra traba más.
1: ¿Otra?
0: Le dijeron, el momento que usted vuelva a querer abrir una cuenta con nosotros, ¿ya? Tiene que volver a depositar los $3,000 que usted tiene está retirando ahora. Exactamente. Entonces yo, como no voy a abrir en esa cooperativa, abro en otro lugar, ¿ya? Y listo. O sea, prácticamente me solvento de esa forma, ¿no?
1: Claro. Pues,
0: cositas como esas que si usted no sabía y ha hecho 1, 2, 3 créditos en la misma cooperativa, ajá, o un crédito en cada cooperativa, usted puede ir y solicitar la devolución de ese encaje que usted dio. Y sin embargo, pues usted a veces vuelve y repito, hacemos 3, 4 créditos y a veces es suma bastante. Pongamos $500 por cada crédito. Que sean 3 créditos, son $1,500 que usted los tiene ahorraditos para poder ir ahora a solicitarle. Quiero que me devuelvan mi encaje, por favor, terminé de pagar, hice tal fecha, porque recuerde que ellos tienen ahí de qué fecha, usted hizo el crédito, ajá, etcétera. Entonces le puede decir, te quiero esta fecha, yo hice mi crédito, ajá, y ahora necesito que usted me reembolse o me devuelva mi encaje que yo había dado en esa temporada. Esos pequeños tipsitos que tal vez ellos no querían que sepan y que ahora nosotros se la contamos, mi querido Gus.
1: Vea, oiga, eso es, y es que usted da una entrada, digámoslo así, ¿no?
0: En todo va.

y después de esto nosotros le damos. Eso se llama encaje de crédito. Y por lo tanto, pues usted, el momento que terminó de pagar, es por obligación que deberían ellos asumir de devolverles.

0: dado. Usted fuera tiene linda, que solicitarle, ¿no? Simplemente solicitarle. Ya. Le van a poner algunas trabitas que usted, como si inteligentemente, va a saber, claro, decirle, bueno, está bien, si voy a cerrar la cuenta, pues cierro la cuenta y me llevo los $4,000 que tengo con ustedes. Ya. Ah, así de fácil.
1: Oiga, lindo fuera que ellos nos llamen así como ya nos llaman para que paguemos las cuotas, nos llamen para devolver el dinero, ¿no?
0: Exacto, lindo fuera. Oiga, fuera, ya terminó de pagar, venga a retirarse el caje. Sí, eso no va a pasar.
1: Venga nomás, por supuesto. Lo que sí, usted venga nomás a través de Radio Estelar, la nave Estelar. Aquí estamos compartiendo la mejor música, la Yanni, en el tranvía mañanero, en esa mañana espectacular. Ya poquito a poquito se va haciendo presente el Astro Rey, oiga, mi Yanni.
0: Exactamente, justo a DJ Guznare. Acompañándote hasta las 9 de la mañana.

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0: Ya. Y llega aquí a la radio y basta con solo verme para que él sea feliz.
1: Ya, viéndole a usted se alegra, dice.
2: Dice, compañeros, buenos días, estamos arribando a la nave estelar, ¿no? Se necesita, ya. No sé qué tiene usted, compañero, consta, ¿no?
1: Ya.
2: Cada vez que me ve, que llego, la sonrisa le
1: cambia.
2: De oreja a oreja.
1: Sí.
2: No sé qué le pasa.
1: Ni qué payaso, sí, ya. Sí.
2: Eso le digo a la jefecita que debe mandarle con 20 antes y no me hace ya. Caso. No me hace caso. Mira cómo radia de felicidad. Estaba triste, cabizbaja. Sí, dice.
1: A chico payaso.
2: Sí, justamente le estaban dedicando la canción a los bosques. Porque yo he estado en el bosque, me dice.
1: Ajá.
2: Ajá. No sé qué estaba haciendo, pero algo estaba en el bosque.
1: Ha estado de visita, ha estado de pasada.
2: No sé qué estaría haciendo, pero ha ido bien.
0: En Quillopongo.
2: Quillopongo.
0: Bueno, y ahora sí.

0: menos. Felicita, pero si toda su vida ha sido una historia. Usted es bien abierta. Es como un libro abierto, ¿no es cierto? Es una enciclopedia abierta usted.
1: Por supuesto, tantas experiencias, anécdotas de la vida, mi querido Patito.
0: Pero parece que la vida a veces la ha tratado mal, Janesita.
1: Bueno, ahí tenemos saluditos para todo ese público bonito. Ya marcamos las 8:50, mi querido DJ Gus. ¿Está bien? ¿Cuál? ¿8:50 o 8:40?
2: 8:50 y
1: 51.
2: Ajá.
1: 51 minutos. Hora también de despedirnos, mi querido Gus.
2: Por supuesto, oiga, ya estamos así a la parte
1: llegando
2: final.
1: Llegando a la parte final.
2: Ajá. Listo, muchísimas gracias, oiga, a toda la gente que de tempranas horas del día ya está conectado con nosotros. Ya estaba mandando ese mensajito, ese reporte de sintonía a través de lo que es la línea de Radio Celar, por supuesto, la radio que se come todas. Muchísimas gracias.
1: La
2: que se come a todas, ya.
1: Por Dios. Ahí tenemos un saludito para ustedes. Y de verdad, la próxima semana, si papito Dios lo permite, volvemos nuevamente a su tranvía mañanero. Mientras tanto, pórtense bien. Dice Marianita, dice, saludo chiquito de los clásicos. Ahí está. Wow. No. Ahí dice, y un saludo también para mi querida Ceci. Muchas gracias. Saluditos, Marianita. Ahí está leyéndole. Yo ya pasé su mensaje al chiquito de los clásicos. Dice, saludos para él, para Patito Jerez.
2: Bueno,
1: por ahí nos vemos. Dice que usted es una mujer infiel. Por ahí respóndale. Nos vemos hasta la próxima semana, si papito Dios lo permite. Nos volvemos a encontrar en su tranvía mañanero a través de la 99.3, tu radio estelar, la que se come. A

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me estoy guisando la cena en la cocina, o si me estoy fumando unos puritos en la playa, o si me estoy haciendo frente al espejo la raya, oigo que sale desde dentro de mí una musiquilla que suena tal que así: chiqueterep tep tep tep tep tere, chiqueterep tep tep tep tep tera, o chiqueterep tep tep tep tep tere, chiqueterep, sibiripapopapobuba, chiqueterep.

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